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0: Hola, hola, amigos oyentes. Buenos días, aquí estamos. Un domingo más, este 12 de julio del año 2026. Bueno, reciban los saludos más cordiales de su amigo Miguel Ángel Sanz, como cada domingo. Aunque el domingo pasado no pudimos estar aquí por causas ajenas a nuestra voluntad, ya que tuvimos un golpe de calor terrible y el domingo pues no estábamos en nosotros. Pero hoy sí, hoy estamos aquí con todas las de la ley. Hasta eso de la 1 y 20 y 25 estaremos. Hoy podemos estar un poquito más. Y nada, aquí estaremos, ya saben, ¿con qué? Con nuestro menú diario, dominical, más bien.
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0: Tendremos la música del recuerdo hasta eso de las 12 de la mañana. A las 12, poco más, ya iniciaremos nuestra música un poquito más actual, aderezada también con música del recuerdo, la que vayáis pidiendo. A eso de las 12 menos 20 llegará Chema con sus comentarios y su canción. Hoy una canción muy curiosa, ¿eh? Muy curiosa. Como todas las que nos presenta el gran Chema Brianzo. Bueno, ¿y qué más tendremos? ¿Algún dato de agenda? Y por supuesto esperamos tener su participación. Su participación a través de nuestros medios habituales. Nuestro WhatsApp, el 644-892-690. Repetimos nuestro WhatsApp, 644-892-690. Y nuestro teléfono 974, teléfono de siempre, 974-30-40-47. Saludamos a todos nuestros oyentes, hoy especialmente el saludo más especial para nuestro amigo Arturo de Navalcarnero, nuestro gran amigo, que el domingo pasado me llamó a ver que si es que yo vivía o no vivía. Pues sí, Arturo, vivía. Si no, no te hubiera contestado, si no llegó a vivir. Aunque más estaba aquí que allá, ¿eh? O sea, más allá que aquí estaba yo. Ay, qué día, qué fin de semana, qué horror. En fin, señoras y señores, que así comienza la mañana, una mañana que aquí en el grado tenemos el cielo, no podemos decir que despejado, porque no tenemos un sol brillante, es un sol no muy brillante, hay nubes altas que hacen pues que el color del sol sea plomizo, más bien.

hoy tenemos que despedir a dos grandes de la música, ¿eh? A dos grandes que se nos fueron este fin de semana. Uno es el que vamos a comenzar, Pepino Di Capri. Fue en los años 60 el gran compositor de la música romántica italiana. Compositor e intérprete que hizo bailar a las parejas, a los novios, a los amantes, etcétera, etcétera. Así que vamos a comenzar con Pepino Di Capri, vamos a hacerle ese pequeño homenaje y un poquito más tarde homenajearemos a una grande que pudimos ver en Barbastro, a Bonnie Tyler, que nos abandonó esta semana después de sufrir una enfermedad, vamos, una insuficiencia cardíaca. Así que señoras y señores, comenzamos, ya saben, estamos esperando sus peticiones, los comentarios que nos quieran hacer sobre lo que estimen oportuno. Aquí lo admitimos todo, excepto gilipollas, estos no, que los hay. Bueno, señoras y señores, damas y caballeros, escuchamos a Pepino Di Capri.

Bueno, está Pepino Di Capri con su piano. Es que el robot no era el robot. No, era el codo. Que había dado con el codo a un botón y adiós.

0: Bueno, pues como decíamos, Pepino Di Capri, que era un gran pianista.
1: Ma quanto
0: aparte de compositor.
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0: El gran compositor de la canción romántica italiana, Pepino Di Capri.

Bueno, pues Pepino Di Capri, que le hemos hecho ese pequeño homenaje hoy, porque esta semana falleció Pepino Di Capri.

Bueno, Pepino DiCaprio, innamorarse ancora di più. Italiano vero, como diría Olivia, un italiano vero. Pepino DiCaprio. Bueno, pero vamos a cambiar, nos vamos a la costa porque nos gusta mucho saltar como la langosta, salta, pequeña langosta, nos vamos al mar.

Bueno, pues eran los cinco musicales. Los cinco musicales con Salta, Salta, Pequeña Langosta. Esto de mediados de los 70 sería más o menos cuando sonaba esta canción. Bueno, pues nada, nada, nosotros estamos aquí, ya saben, con altas temperaturas, mucho cuidado con los incendios. Ya saben que está habiendo esos terribles incendios que en algún caso son provocados, en otros negligencias. Mucho cuidado, sobre todo con las colillas. Colillas, no fumen ustedes en el coche, y si fuman, tiren la colilla en el cenicero, no en la carretera, porque esto es muy, muy, muy peligroso. Puede arder el monte y adiós. Entonces nos lamentamos todos, y esto no puede ser. Aunque, claro, también hay otras razones por las cuales el monte se quema. Por ejemplo, porque no se limpia en invierno. ¿Por qué? Pues como han dicho esta mañana en la radio, bueno, ya lo dijeron ayer y hoy también, el ecologetismo mata. Los ecologetas matan. El timo climático mata. Y esto es lo que hay. Bueno, señores, nos vamos. Y en verano, aparte de los lamentables incendios, pues tenemos otras cosas mejores. Por ejemplo, que nos podemos enamorar. Que nos pueden llegar las flechas del amor, por ejemplo. Como le llegó a Karina, que le llegó varias veces la flecha del amor. Karina se juntó con uno, se separaba, se volvía a juntar. Y esto en los años 60 y 70. No crean ustedes que en los 90 ni en los 2000. No, no, no. Karina era una moderna en sus buenos tiempos.

y sobre todo en verano le llegaban las flechas del amor. Venga, esta canción que la vamos a dedicar con mucho cariño a las chicas de la residencia de Castejón de Sos, que se ve que son unas chicas trabajadoras, simpáticas y que les gusta que les dediquemos. Pues nada, para vosotras, venga, para que bailéis a gusto. Las flechas del amor. ¿A alguna de estas chicas le puede llegar las flechas del amor, por ejemplo?

Pues era Karina con sus flechas del amor. Hemos dicho, pues qué mejor, a ver si nos llegan, bueno, a mí, por ejemplo, ya no, ya estoy mayor, ya no, pero a esta juventud veraniega que dentro de un rato se despertará, algunos habrán estado de verbena, porque hay fiestas ya por ahí, y en muchos pueblos hay fiestas, por ejemplo, hay fiestas en el barrio mío, en mi barrio, en el barrio de San Fermín. Felices fiestas a los amigos del barrio de San Fermín. Hoy cantaremos El pobre de mí, que se acaban las fiestas de San Fermín, en el barrio de San Fermín. Bueno, pues seguimos, seguimos y vamos a saludar, cómo no, a nuestro amigo Fernando de Huesca. Cómo no, querido Fernando, gracias por estar ahí como siempre, como cada domingo, ahí presente. Gracias por tus deseos de recuperación. Estoy perfectamente recuperado, sí, señor. Yo espero que dentro de X tiempo bajen las temperaturas y aún estaremos mejor. En fin, bueno, vamos a seguir. Vamos a seguir cuando son en estos momentos las 11 horas y un minuto de la mañana. Vamos a escuchar un temita de los mismos. Nos vamos a ir a San Bernardino. A San Bernardino nos vamos a ir. Ese lugar magnífico, según ellos, San Bernardino. Pues nada, las 11 y un minuto, ya saben ustedes que tienen a su disposición nuestro WhatsApp, el 644-892-690, para lo que deseen contarnos, o pedirnos, o decirnos lo que quieran. O también, los que no tienen WhatsApp, pues nos pueden llamar al 974-30-40-47. Ya hemos saludado a las chicas de la residencia, de las huertas también las saludamos, pero especialmente hoy saludábamos a las chicas de la residencia de Castejón de Sos, de parte de nuestro amigo Adolfo, que está allí muy feliz, está feliz como una perdiz, nuestro amigo Adolfo, porque las chicas se ve que son muy agradables. Claro que sí, ¿cómo no van a ser? Ay, ay, ay, vamos a San Bernardino, vamos a San Bernardino.

con los mismos nos vamos a San Bernardino. Hoy no estamos de Joven FM, estamos de recuerdo. Joven será luego.

0: Bueno, pues San Bernardino, los mismos que hacían versiones y también canciones propias. Con la voz de Elena Danco, me parece que se llamaba, la voz de los mismos. Tenía una voz extraordinaria esta muchacha, ¿eh? No os creáis. Bueno, las 11 horas y 5 minutos de la mañana, estamos aquí en las mañanas del domingo, como siempre, recordando con nuestros oyentes que hoy no están muy participativos, ¿eh? Nuestro WhatsApp, salvo Fernando, no hemos tenido a nadie que nos diga que está ahí, de momento. Sabemos que Fernando está, Adolfo está, y ya está. Hoy, bueno, tres, estamos bien. Vamos con unos mensajitos importantes. Cuando digo son las 11 y 6 minutos, ya sabéis, aquí en la sintonía del 107.1 de Hit Huesca, 96.2 Hit Radio El Grado, Lograu, zona oriental, para toda la zona oriental, y estamos también en Hit Pirineos 107.2 en Benasque. Así que, señoras y señores, nos vamos con mensajes importantes, volveremos luego. Y venga, vamos a ver si ese WhatsApp nos dicen algo. 644-892-690. También saludamos a nuestro amigo Miguel, cómo no, de Barbastro. Y a nuestro buen amigo Miguel, qué bien almorzamos el otro día, Miguel. Qué bien y qué bien nos sentó el chupito. Oye, muy bien lo pasamos. Bueno, pues nada, vamos con... así me recuperé yo, con un buen chupito de hierbas. Eso recupera cualquiera. Bueno, pues nada. Vámonos con los mensajes, que será lo mejor. Vamos allá.
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3: Bueno, pues aquí seguimos, señoras y señores, en Hit Radio, en la sintonía de sus frecuencias favoritas, 107.1 Huesca, 107.2 Hit Pirineos y 96.2 de Hit Radio El Grado, desde donde estamos emitiendo en este momento, como digo, con un sol un poco velado, una temperatura pues alta ya para estas horas de la mañana y nada, esperando que llegue la una y pico para echar una cervecita aquí en el Torno. Saludaremos a nuestro amigo Ernesto del Torno, que ya diría el fin de semana pasado, este tío no viene, pues no vengo porque no vine. En fin, señoras, señores, que bueno, nos dejó Bonnie Tyler, ya saben ustedes, ha sido la noticia de la semana, musicalmente hablando, también Pepino Di Capri, que hemos escuchado. Bueno, pues nada, Bonnie Tyler, que aquí sale en una foto joven, en esta foto que sale aquí, es bastante joven. Y nada, Bonnie Tyler, que es una cantante muy afamada, que estamos intentando aquí buscar, pero no se nos abre la cosa. Bueno, Bonnie Tyler a los 75 años falleció en Portugal, ya lo sabemos, que nos lo ha contado Olivia más de una vez. Y en fin, pues nada, queremos hacer. Bonnie Tyler nos dejó con sus canciones, su música. La vimos en Barbastro hace bastantes años ya. Vino con su esposo, además, su esposo también apareció. Y bueno, vamos a escucharla con su éxito más grande de los que tiene bastantes, pero este fue, yo creo, un auténtico número uno total. Allá en 1978 se coronó con esta canción, It's a Hard Day, Bonnie Tyler.

Bueno, pues nada, ahí estaba Bonnie Tyler y con su tema, que realmente es excelente y que triunfó allá en 1978. Bueno, aquí nos escriben mensajitos, por aquí. Saludamos a nuestro amigo, bueno, saludamos a Joaquín de parte de su marido. Y también luego pondremos la canción que nos ha solicitado. Y bueno, dice, os escuchamos desde el coche, camino a Viescas, nos han encantado estos hits del verano para los nostálgicos. Algunos ni los habíamos escuchado nunca, como los cinco musicales. Bueno, los cinco musicales los ponemos aquí mucho. Le echas un estilo muy muy divertido al programa. Oye, pues muchas gracias, un saludo a Daniel y David. Pues un saludo, Daniel y David. Oye, me alegro. Venga, esta canción tampoco la debéis conocer mucho, la que vamos a poner ahora. Bonita Iglesia, imagino que sí, porque es, conoce todo el mundo. Y aquí teníamos al amigo, que nunca me acuerdo cómo se llama este muchacho. Ay, mira si lo sé, que le ha tocado muchas veces. Ya le tocó varias radios. Bueno, aquí tenemos otro mensajito que nos está llegando en este momento. Chema, sí señor. Menos mal que nos lo acaba de decir. Chema, pues un saludo a Chema, un saludo a Joaquín, un saludo a todos vosotros. Y vamos a seguir, ya que hemos escuchado a Pepino Di Capri, pues vamos a escuchar una canción que hace referencia a Capri. Capri, c'est fini, Hervé Villard.

Hervé Villar con Caprice Fini. Caprice se acabó. Se acabó Caprice, se le acabaron las vacaciones, se le acabó el amor de Incapri y decidió Hervé Villar hacer esta canción dedicada a lo que vivió allá en Capri. Y bueno, nos llama Josefina de Vallobar, gran oyente, grande de las grandes oyentes que tenemos, que nos pedía dos canciones. Una, no sé si la sabré encontrar, la intentaré buscar ahora, la canción de una que pone Monty, de Con los pies en la tierra. Si está Monty escuchándonos, que nos escriba y nos diga cómo se titula, quién la canta. Creo que sé quién la canta, y no, pero no sé si la vamos a encontrar aquí en nuestros archivos. Monty sí que la tendrá, pero yo desde luego voy a intentarlo, porque intentarlo lo intentaré, pero no sé si la encontraré. Pero nos ha recordado nuestra amiga Josefina pues a Almería, nos ha recordado esos incendios terribles que ha habido en Almería, donde se han quemado 6.600 hectáreas. Según informaciones de esta mañana, pues ya está controlado prácticamente, no se ha extendido más, y se espera que a lo largo del día pues algunas localidades que estaban confinadas ya no lo están, otras en que la gente había sido evacuada ya ha podido regresar, y bueno, parece ser que la cosa está empezando a controlarse, aunque eso sí, el viento ya saben ustedes que es muy traicionero, y según cómo vaya pues puede reavivarse o puede no reavivarse. A ver, esperemos que sepan los bomberos, que son buenos bomberos, los de Almería, los de aquí, todos son muy buenos, sepan controlar. Vamos con Almería y Manolo Escobar.

Manuel Escobar con Almería, sí señor, viva Almería, se titula esta canción, pues viva, viva Almería y los almerienses, que a ver, pobres almerienses, pues no sé cuántos muertos ha habido, yo creo que 12 muertos ha habido, unos cuantos muchos desaparecidos, en fin, un desastre absoluto este incendio en Almería. Lo que decíamos antes, lo reiteramos, tengan mucho cuidado, colillas. Si van al campo, no se les ocurra prender fuego. No fumen en el monte, mal. Una ceniza con una brasa, nada, nada ya puede originar un incendio terrible. Así que tengan cuidado, mucho cuidado. Y sí, limpien el monte, amigos, que hay mucho parado, que hay mucho parado. Así que lo pueden hacer. En invierno se limpia el monte. Verano, haz de cortafuegos. Así que es muy importante. Venga, señores, vamos con Manzanita y este tema, Por tu ausencia. Manzanita. El gran Manzanita. Siempre me recuerda a un compañero mío que le gustaba mucho comer manzanas. Le llamábamos el Manzanita. Y no me contradecirá nadie porque lo conoció mucha gente allá en Fraga.

Era manzanita con el tema este, por tu ausencia. Bueno, las 11 horas y 30 minutos ya de la mañana, qué barbaridad, pero hombre, ¿cómo pasa el tiempo? Queríamos mirar una cosa, no nos va a dar tiempo, vamos a escuchar una canción y voy a mirar si tengo aquí, si es esta la canción que nos pedía nuestra amiga Josefina. Pero mientras, escuchamos a Georgie Dan con Una paloma blanca. Georgie Dan, que no puede faltar en verano, claro, el rey de la canción del verano, Georgie Dan.

0: Pues era Jordi Dan con una paloma blanca. Nos hemos ido hasta el cielo con la paloma blanca de Jordi Dan. Bueno, pues nada, vamos a con nuestra pausita publicitaria. Son las 11:34 y llegará dentro de un momentito, llegará Chema. Vamos allá, que no hemos preparado aquí lo que tendríamos que haber preparado, pero lo prepararemos. Mientras suena la publicidad, prepararemos ciertas cosas que tenemos que preparar. Vamos allá.
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0: Bueno, pues nada, esperemos que esté Chema ahí. Ahí ahora. Esperemos que esté Chema ahí al otro lado, porque hemos tenido un problema. Estábamos llamando a otra persona sin darnos cuenta. Pero bueno, creo que Chema ya lo tenemos al otro lado.
1: Buenos días.
0: Hola, Chema.
1: Buenos días. Buenos días, radio oyentes. Calor, calor, calor y calor. Ya lo has visto. Ya han puesto para que las cosechadoras no puedan cosechar hasta las 12 del mediodía.
0: Exactamente, claro.
1: Y tienen que llevar una garrafa de agua para pagar si se incendia el monte. Digo, si incendia la donde están cosechando. ¿Eso no lo pueden decir a primeros de año, para que lo vayan preparando? Ah, siempre, aquí siempre vamos detrás, Miguel. Siempre detrás. Qué barbaridad. Este país. Ah. ¿Me estás escuchando, Miguel Ángel?
0: Sí, sí, te estoy escuchando perfectamente.
1: Miguel Ángel,
0: sí,
1: me
0: sí.
1: Escucho dos veces.
0: Vaya, bueno, por Dios, ya estamos.
1: Hoy tenemos retorno.
0: Hoy sí, que estaba buscando la canción de las setas, ¿sabes?
1: Ah, sí. La que vamos a poner hoy. Oye, pobrecita bonita, ya ha llevado más de mes y medio allí. Se ve que tiene problemas intestinales y se le ha complicado la cosa. Vivía ahí en Portugal, que tenía una casa, y ya vivía ahí siempre ya. Ya estaba ahí de residencia. No sé si se me está escuchando, porque como no te oigo, Miguel Ángel, no sé si está funcionando bien la conexión.
0: Sí, se escucha perfectamente. Tranquilo, que se escucha perfecto.
1: Bueno, y ahí lo de Pepino DiCaprio también, pues que se nos ha muerto también el gran compositor italiano. Bueno, pues acá se van, nos vamos haciendo mayores y van desapareciendo poco a poco, pero queda su legado. Uy, Michel, tengo todo el retorno para aquí. El otro día no tenía nada, ahora no hay retorno, pero ahora sí, otro. Uy. Bueno, pues a ver si lo podemos hacer así. Oye, nada, pues a ver si nos pones algunas canciones esas que te mando de la selección española, para animarnos, a ver si les ganamos a los franceses, porque los últimos dos partidos les hemos ganado. Está muy difícil, pero bueno, no es imposible. Ayer Argentina les ganó 3-1 a los suizos, y los ingleses las vieron y se las desearon para ganar a los noruegos. Se fueron a la prórroga y todo. Sí, pero eso, ¿eh? Nosotros de momento nos han marcado un gol, un pequeño despiste, pero no nos tiran a puerta ni nos marcan goles. Eso es lo que tenemos de bueno. Y vamos pasando las eliminatorias, pues aunque sea por 1-0 y marcado el gol con el culo, que pasemos, ¿verdad? Que pasemos adelante y lleguemos a la final. Seguramente será Argentina. Y eso es pegar patadas y luchar, luchan todo. Esos son muy competitivos. Cuando llegan a las competiciones así fuertes, se revalorizan los jugadores por lo competitivos que son. Pero después, cuando bajan a los clubs, ya no tienen tanto rendimiento. Pero esas cosas les encanta. Les encanta competir. Bueno, Miguel Ángel, pues nada. Vamos. Yo no sé si me estás escuchando. ¿Me puedes hablar tú o no?
0: Sí, sí. Yo te escucho perfectísimamente bien. Magníficamente.
1: Vale. Pues vamos con la canción. Bueno, vamos con una canción, sí, un poquitín,
0: sí,
1: así de cacho.
0: Si es que la encuentro, que no sé si la voy a encontrar. A ver.
1: Hombre, pues te la tienes allí. Que
0: sí,
1: que
0: pero la canción, te la vuelvo a mandar. Entre que veo poco y me mandas tantas cosas, pues se me ha ido. A ver, estoy buscando.
1: Espera, que te la mando de nuevo y ya está. Bueno. Y así. Le pego aquí la flechita mientras hablamos. Aquí estás. Y así la tienes a la última. Hombre, te mando tantas cosas, algunas cosas sí. Bueno, pues este es el grupo Piti. ¡Ay, ay, ay! Mira, para un tartajado. Se me ha ido con la repetición. Ay, Miguel Ángel, esto hay que solucionarlo, ¿eh? Porque no, así. ¿Ya tienes? ¿Has bajado los cascos? El sonido de los cascos. Que igual se acopla. Michel. Hostia.
0: Lo he bajado el sonido. Lo he bajado.
1: Pues ahora parece que no hay eso. Mira, es un grupo que se llama Pitirijek. Music, bueno, que serán algunos zagales que montan esto, y llaman a la canción esta Rumba Rock Cómica de Pueblo. Y la canción se titula No Eran Setas, No Eran Setas de Cardo. Bueno, pues ya lo veréis que es estilo como Puturru de Fuá y cosas así, ¿no? Que hacen las canciones así humorísticas. Y bueno, es también, cuentan unas historietas que están bastante bien. Pues nada, Michel, como estamos así que no sabemos si, si hablo o no hablo.
0: Sí, habla, sí. Tranquilo, que te oyes muy bien, te oyes muy bien.
1: Ahora se parece que se arregló.
0: Vaya por Dios, siempre pasa todo a última hora. ¿Qué le vamos a hacer?
1: Sí, sí, no tengo retorno, ahora no tengo retorno. Bueno, pues ¿qué vamos a hacer?
0: Bueno, pues nada.
1: Para el próximo día intentaremos mejorar un poquitín, a ver si le cogemos el punto.
0: Exactamente.
1: Bueno, pues nada. Bueno, no quiero ponerme en política nada. Hoy no tengo ganas. Quería hablar de los curas, del presidente de las palabritas que dijo ayer, pero en fin, pero lo vamos a dejar para otro día. Más vale no perder el tiempo en tonterías. Cuando se dice tonterías, pues. O se habla para su pueblo, para esto cristiana, y quiere poner a todos los demás españoles, crean o no crean en sus, que quieren que hagan lo que ellos piensan. Eso no puede ser, eso se vota y ponemos a quien sea, y las leyes están por encima de las religiones. Si no, seríamos como los moros, que van con el Corán y tienen que seguir el Corán. Y nos convertiríamos en talibanes.
0: Pues nada, Chema, venga, vamos a escuchar, que es una canción, vale, muy graciosa esta,
1: Sí, sí, sí, está muy bien, está muy bien.
0: Venga, pues nada.
1: Ahora me ha vuelto otra vez el retorno.
0: Venga, vaya por Dios. Bueno, venga.
1: ¡Hala!
0: ¡Hasta luego!
1: Un fuerte abrazo y a ser buenos.
0: Exactamente.
1: Adiós.
0: Hasta luego, Chema. Bueno, pues ahí estaba Chema y ahí está otro que está mandando. Y así sucesivamente. Venga, pues vamos a ver. Vamos a ver si suena la canción que nos ha mandado Chema. Que nos la mandó ya, pero que hay tanta cosa aquí que voy a encontrarla. Vamos a ver si se carga o no se carga. Sí, aparecerá la canción. Ya veréis qué canción más graciosa. Vamos a ver si empieza. Vamos a ver. Vamos a ver. Así.

0: Pero aquellas setas no salieron con delito.
1: Bueno, pues cuidado cuando vayáis a buscar setas, que aún falta tiempo. Ya vais a ver lo que les pasó ya. Ya vais a ver.
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1: Bueno, pues esta es la canción de las setas que desde luego, pues hombre, es un poco, para estas horas no es muy adecuada. Pero bueno, que hay que tener cuidado con las setas, que hay que tener cuidado, señores, cuidado. Bueno, señores, nos vamos, seguimos, continuamos.

Bueno, pues aquí seguimos, señoras y señores. Y hace un rato, hace bastante tiempo, recordábamos a Bonnie Tyler. Bonnie Tyler, que en 1978 tuvo ese exitazo tremendo con It's a Hard Day. Pues bien, aquel mismo año, 1978, una canción casi, yo diría que no casi, sin casi, se coronó prácticamente como canción del verano. Fueron Bonnie M y su Rivers of Babylon. Esta canción, junto con la de Bonnie Tyler, junto con Cara de Gitana, Camilo VI con Mira si es morir de amor, fueron las canciones que aquel verano triunfaron y se votaban en aquellos concursos que hacían las emisoras de radio de la canción del verano. Había que votar por carta. No existían ni los WhatsApps, ni los teléfonos móviles, ni nada de eso.

0: Bueno, este era Bonnie M con su Rivers of Babylon, que realmente fue, aquel año sonó lo indecible. Cualquier emisora que pusieras, allí estaba Bonnie M con sus Rivers of Babylon. Bueno, pues nada, son las 11 y 2, las 12 y 2 minutos de la mañana. Las 12 y 2 minutos, es hora de escuchar mensajes importantes. Y bueno, vamos a complacer a nuestro amigo Chema, que hace rato, que nos pidió una canción que, bueno, aquí la tenemos, luego la buscamos, a ver si era esta, no. Bueno, a ver, ¿dónde teníamos a Chema? Aquí. Pues nos pedía una canción que no sé si la encontraré, pero es una canción que ya a mí no me suena. Bueno, la verdad es que yo la canción de las canciones. Bueno, vamos a buscarla y se la dedicaremos, por supuesto, a Joaquín. Pero será después de escuchar estos mensajes importantes. Vamos allá con ellos.
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0: Bueno, señores, seguimos recordando, aunque ya ahora dentro de un momentito iremos con canciones actuales, canciones que están sonando en este momento. Pero mientras las buscamos, escuchamos a Susie 4 y Chris Norman.

Bueno, Susy 4 y Chris Norman, Stumbling In. Sonó a finales de los 70 muchísimo. Y ahora, bueno, vamos a saludar a nuestro buen amigo el Clandestino, que ahí está, como siempre, y nos pedía la canción, una canción del último de la fila. Esta será la última que escuchemos de momento, que si ya sabéis que aquí siempre cumplimos vuestras peticiones, sean del recuerdo o sean de la actualidad. Estamos en el 974 30 40 47, donde nos ha llamado el Clandestino, nuestro buen amigo, y tenemos el nuestro WhatsApp, el 644-892-690, 644-892-690. Y nuestro amigo el Clandestino nos pedía el último de la fila, como un burro amarrado en la puerta del baile. Vamos allá.

0: esta canción, como un burro amarrado en la puerta del baile. Nos pedía nuestro buen amigo El Clandestino. Venga, mandamos un saludo a nuestro amigo Arturo de Navalcarnero, que ya nos puede escuchar. A Arturo le pasa como a mí. Cuando nos cambiamos el teléfono es un desastre. Sí, señor, es un desastre. Porque tenemos que volver a instalar que esto, que aquello se nos quita, que aquello se pone. En fin, una cosa tremenda, cambiar el teléfono. Yo, bueno, ya hace un tiempo que lo cambié. Este ya tiene, este que tengo yo ahora ya tendrá año y medio, dos. Pero vamos, cada 4 años más o menos hay que cambiarlos. No duran más, Que no soñéis que un teléfono dura mucho más de 4 años. Bueno, pues venga, vamos con música un poquito más actual. Vamos con Shakira. Con Shakira.
1: Shakira, we are ready.
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0: Y esto que parece el Waka Waka, pero no lo es.
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0: Bueno, pues ahí está este cantante y esta bachata. Hemos ido de bachata con Chema, que nos ha pedido esto. Ay, casi la bajó aquí. Venga, seguimos, vamos a seguir.
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0: Y vamos con otra cosa diferente. Vamos con Aitana y Fangoria, la chica perfecta. ¿Que no quiere ser una chica perfecta? Pues nada, sea como quiera.

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Bueno, no quiere ser la chica perfecta. Bueno, vamos a escudriñar el tiempo que tenemos en las distintas localidades de nuestra provincia que solemos visitar. Aquí en El Grado, en estos momentos, según nos dice nuestro termómetro, tenemos 35 grados de temperatura, con cielo, podríamos decir, con calima. Esto es una especie de nublado extraño. 35 grados, la máxima será de 37 aquí en El Grado y la mínima de 20. Nos vamos hasta Barbastro, donde también hay 35 grados. El cielo está más o menos como aquí, más o menos nublado. 38 grados de máxima, 21 de mínima. Las mismas condiciones están en Monzón, 35 grados, con 38 de máxima y 23 de mínima. Vamos hasta Huesca capital. En estos momentos en Huesca capital 33 grados. El cielo pues también igual que por aquí. 36 grados de máxima, 23 de mínima. En Graus, 34 grados tenemos en Graus. En este momento, cielo con esta calima que decimos. 37 de máxima, 20 de mínima en Graus. Y por último nos vamos a Benasque, donde están un poquito mejor. 28 grados de temperatura en este momento, también con calima, 31 grados de máxima y 17 de mínima. Estas son las temperaturas que tenemos en los distintos lugares de nuestra provincia. Así que seguimos y nos vamos con más música. ¿Veis? Continuamos con música. Ya sabéis, si queréis alguna canción, sea del recuerdo, sea de la actualidad, sea de lo que sea, o contarnos lo que queráis, o decirnos lo que queráis, lo podéis hacer al 974-30-40-47, 974-30-40-47, o a nuestro WhatsApp, el 644-892-690. Continuamos.

0: Bueno, pues era Nicky Jam, Loco por Verte. Las 12 horas 31 minutos de la mañana, vamos a hacer un alto en el camino, un alto para refrigerarnos un poco. Las 12:31, mirar por la ventana, respirar el aire y luego volvemos con más canciones, ya sabéis. 974-30-40-47, 974-30-40-47, nuestro teléfono o nuestro WhatsApp, 644-892-690.
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0: Bueno, y aquí seguimos, y dentro de un momentito nos iremos a las farmacias de guardia. Sabremos qué farmacia de guardia tenemos hoy en los distintos lugares de nuestra provincia. Pero ahora vamos a ir escuchando música, vamos a escuchar a Daniela Blasco, esta chica que yo no conocía, pero que se está dando a conocer con esta canción, Mentira.

Bueno, pues era Daniela Blasco con Mentira. Vamos con las farmacias de guardia. Vamos a ver qué farmacia de guardia tenemos en los distintos puntos de nuestra provincia. Concretamente en Huesca, la farmacia de guardia es la de guardia es Pirineos, en la calle Fraga número 14. En Barbastro, La Chen, en la avenida del Cinca número 23. En Binefar, la farmacia de guardia para hoy es Peirón, en la calle Constitución 2. En Fraga, la farmacia de guardia para hoy es Masot, en la calle Mayor 27. Y luego ya nos bajamos hasta Jaca, la farmacia de guardia para hoy es La Cadena, Catedral número 7, Plaza Catedral número 7. Y por último nos vamos hasta Monzón, bueno, por último no, que aún nos queda Sabiñánigo. Monzón, la farmacia de guardia para hoy es La Torre, en la calle Miguel Servet, número 1. Y por último, en Sabiñánigo, ahora sí, la farmacia de guardia es Insa, en la Plaza de la Constitución, número 1. Estas son las farmacias de guardia para hoy, en los distintos lugares de nuestra provincia. Así que nos vamos con más música, nos vamos con más canciones.

Y bueno, señores, cuando son las 12:45, un cuarto de hora para la una, dentro de un momentito nos iremos con los números de la suerte, Sabremos a ver si hemos sido agraciados en los distintos juegos de azar. Veremos a ver si nos ha tocado la lotería, que no nos ha tocado tampoco, o algún otro juego.

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1: Bueno, pues nada, aquí seguimos, ya saben, en Hit Radio, en el 107.1 de Huesca, 96.2 Hit Radio El Grado, logrado desde donde les estamos hablando, desde esta excepcional Villa del Somontano, y también Hit Pirineos, por cierto, Hit Pirineos en Benasque, por cierto, que no nos hemos ido a comer a ningún sitio hoy, y ahí tenemos que pensar ya en un refrigerio. ¿Y dónde mejor? 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Y con Frankfurt Escofet, vamos con los números de la suerte. Vamos a ver si hemos sido afortunados en alguno de los juegos de azar. Vamos a observar. Bueno, ya se nos va a otro lado. Quieto, medio para aquí, ven, fuera. Vamos a ver, aquí están los juegos de azar. Muy bien, y nos vamos en primer lugar con la Bonoloto. La Bonoloto de ayer nos dejó la siguiente combinación: 5, 14, 23, 24, 38 y 43. Repetimos: 5, 14, 23, 24, 38 y 43. Número complementario el 34, reintegro el 1. Tuvimos acertante de 6 aciertos, un acertante. Sí, señor, de la Bonoloto. Oh, ¿quién lo hubiera cobrado esto? 2.147.800 euros con 85 céntimos cobrarán el acertante de primera categoría de la Bonoloto. Pero lo bueno es que también hubo uno de 5 acertantes más 5 aciertos más complementario, que cobrará, con esto me conformaba yo, 166.979 euros y 67 céntimos. Muy bien, pues enhorabuena al que haya cobrado. Nos vamos ahora con la Primitiva. La Primitiva nos dejó la siguiente combinación: 12, 17, 20, 24, 27 y 34. Repetimos: 12, 17, 20, 24, 27 y 34. El número complementario fue el 41 y el reintegro el 0. Aquí sí que no tuvimos acertantes, ni de primera ni de segunda categoría en la Primitiva. Nos vamos con el sueldazo de la 11. El sueldazo de la 11 nos dejó el 84.454. 84454, la serie 29 para el sueldazo. Y por último, nos vamos con la Lotería Nacional. La Lotería Nacional nos dejó como primer premio el 78.084, 78084, y como segundo el 64.975. Los reintegros recayeron al 2, al 4 y al 7. Pues hasta aquí los juegos de azar. No hemos sido afortunados, ¿qué le vamos a decir? Pero seremos afortunados de escuchar a Camela y su tema... El último tema de Camela, o penúltimo, Nunca te he olvidado. Pues nada, nosotros tampoco olvidamos a nuestros oyentes. Bueno, nuestros oyentes alguna vez sí nos olvidan a nosotros, porque en este momento el WhatsApp pues está muy tranquilo, pero que muy tranquilo. Así que, mira, tenemos un mensajito por aquí. Tenemos un mensajito por aquí. Vamos a ver si lo leemos. Y nos enteramos de quién nos manda este mensajito. Sí, aquí lo tenemos, hombre, nuestro querido amigo José Antonio Escofet. Ahí está, le mandamos un gran saludo a nuestro buen amigo José Antonio. 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Esto es evidente, matemático. Esto sí que no tiene vuelta de hoja. Vamos allá.

los madrileños Camela con Nunca te he olvidado. Después de tantos años, ahí siguen dándolo todo, Camela. Bueno, y el verano que está aquí el verano. Estamos en pleno verano.

Bueno, el verano que está aquí de pleno. Nos queda todavía mucho para disfrutar el verano. Y bueno, que tenemos el Mundial de Fútbol. Bueno, la sirena está sonando de fondo. El Mundial de Fútbol, señoras y señores, España, que ha llegado casi al final. Está en cuartos de final. Nos vamos a enfrentar con Francia. No sé, es un hueso duro de roer lo que nos toca. Ahora sí que de verdad que es un hueso duro de roer. Ahí está Mbappé. Ahí están muchos jugadores importantes. Aunque bueno, España no se tiene que arredrar para nada. Y por tanto, pues esperamos que España pase a la final e incluso gane el Mundial, que podría ser. Podría ser, aunque las malas lenguas, las lenguas de doble filo, dicen que podría estar amañado para Argentina. Pero esto no lo sé. Vamos a ver qué pasa. Vamos a ver qué pasa. De momento, no pensemos en otra cosa que en ganar a Francia el próximo, creo que es el próximo martes. Creo. Así que a ver, vamos a mirar todo esto para no decir ninguna barbaridad. Mientras escuchamos a Olivia Rodríguez. Olivia Rodríguez, que nos va a cantar este temita. Vamos con ella y miramos los partidos de hoy y los próximos, del Mundial.

0: La música de Olivia Rodrigo sonando aquí en la sintonía de Hit Radio. Y señoras, señores, vamos a escuchar unos anuncios que ya estamos casi a punto de terminar. Se ha pasado la mañana rápida, rápida y veloz, escuchando música de todo tipo. Incluso hemos escuchado la canción de Chema, que vaya cancioncita, ay, la bronca que nos ha caído. Bueno, merecida, porque es que no eres Chema, no es momento de escuchar esa canción, no. Pero bueno, las canciones todas tienen su momento, todas tienen su momento. En fin, bueno, pues vamos con estos anuncios publicitarios y volvemos en unos momentos. Repasaremos los resultados últimos del Mundial y los próximos partidos del Mundial de Estados Unidos, México y Canadá. Que España se la juega con Francia y seguramente con Argentina. Uy, uy, uy, uy, uy, uy, uy, uy, uy, uy, uy, uy, uy. Bueno, esto lo sabremos dentro de un momento. Venga, vamos allá.
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1: Bueno, pues como hemos dicho, estamos aquí mirando las canciones que pueden ser canción del Mundial 26. Ya la hemos puesto, la de Dai Dai de Shakira. Es una de las canciones de para este Mundial. En fin, vamos con los resultados del fútbol del Mundial. Vamos a ver. Vamos con los resultados, primero con los que hubo ayer. Los resultados de ayer del Mundial, que fueron los siguientes. Nos vamos aquí. Vamos con lo de ayer. Ayer, que fue exactamente sábado. Y el sábado tuvimos los siguientes resultados. Se dio el resultado de Noruega 1, Inglaterra 2. Por tanto, ya tenemos uno más clasificado. Inglaterra. Noruega 2. O sea, Noruega 1, Inglaterra 2. Nos vamos ahora a los partidos de esta madrugada. Nos vamos a los partidos de esta madrugada, que han sido los siguientes resultados. Argentina 3, Suiza 1. Por tanto, es lo que hay. Argentina, como estaba, era previsible, ha ganado sus partidos. Vamos a ver mañana. Mañana, ¿qué es lo que tenemos? Pues mañana lunes no hay partidos del Mundial, o sí. Vamos a ver si tenemos partidos del Mundial. No, no tenemos partidos, con que se me imaginó que el partido será el martes. Con que el martes sí tenemos, vamos a ver, el martes, no, este es el miércoles, martes. El martes sí tenemos Champions League, pues tampoco, ah sí, Campeonato del Mundo, aquí está. Bueno, pues tendremos España. El martes a las 21 estará España contra Francia contra España. Francia-España el martes a la 1. Es lo que hay. Así que hasta el martes no tenemos partidos del Mundial. Y hoy ya hemos dicho que para hoy tenemos... Que no tenemos, no tenemos. Tenemos porque ya lo hemos tenido esta madrugada de Inglaterra-Suiza. Que Inglaterra ha ganado 3-1 a Suiza. En fin, esto es lo que hay. ¿Y ahora qué? Ahora nos quedamos aquí sin música y sin nada. En fin, esto es lo que hay. Vamos a ver que están haciendo cosillas por aquí y nosotros hablando. Pues ve nada, España que tiene faena, ¿eh? Tiene faena, España... Bueno, a ver qué pasa. Vamos a ver si nos... Si es que estamos aquí... Están aquí haciendo cosas en el ordenador y nosotros aquí. Y yo no sé por qué. Bueno, ya está. Bueno, pues nada, volvemos al ser.

Bueno, la voz inconfundible estaba en esta canción de Romeo Santos. Y ahora nos vamos con un grupo, bueno, con un trío en este caso, porque se trata de Miranda y Ana Mena, con Como Amigos. Oh, Como Amigos. Qué bonita canción. Vamos allá. Aquí estamos todos como amigos. Claro que sí.

Bueno, pues nada, Miranda, que nos decía que Miranda y Ana Mena, que nos contaban que hay que llamarse para resolver el asunto. Pues nada, qué mejor que suene el teléfono, claro que sí. Y con esta canción nos vamos a ir, ya casi, prácticamente nos vamos. Vamos a ver si suena el teléfono, ¿suena o no suena? Sí, suena el teléfono aquí con Cola Jet Set.

¿Con quién? Con Leire Martínez. Y este tema, Cabeza de Ratón. La ex de La Oreja de Van Gogh. Y ahora en solitario canta sus canciones. Y bueno, dice cosas. Dice cosas en ellas, ¿eh? Hay que escuchar con atención. Bueno, señoras, señores, yo por mi parte les mando un saludo a todos. Les deseo un feliz domingo, una feliz semana y el domingo que viene volveremos a estar aquí si Dios quiere. El tiempo no lo impide. Y estamos bien, claro. Así que un saludo de su amigo Miguel Ángel Sanz. Pásenlo bien. No pasen calor. Estén ahí con el aire acondicionado, el ventilador o lo que tengan a mano. O el abanico. El abanico. Y buen refresco. Un saludo a todos y hasta el domingo que viene, si Dios quiere.

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Así pues, bienvenidos otra noche más a La Encrucijada. Como habéis podido comprobar, tenemos otra vez a Rosendo por aquí. Ya que tenemos la tercera, el tercer capítulo coleccionable de ese tributo que empezamos hace unos días. Y hoy comenzaremos el descenso en cuanto a discografía, desde ese, el endémico, embustero y el incauto Partenaz, que a partir de ahora será el endémico, debido pues al título tan largo. Ese a veces cuesta llegar al estribillo, vergüenza torera, y ese descalde y trinchera. Así pues, toda una carrera llena de grandes canciones, el de Rosendo, que le era algo que le debíamos un tributo como Dios manda, ¿no? Casi. Vamos a empezar con un disco de ese, lo malo es de sí, es ni darse cuenta. En esta última trayectoria a Rosendo le gustaban los títulos bastante rebuscados, ¿no? Canciones paranormales y melodementes y demás. En fin, vamos a recoger unas canciones de ese, lo malo es ni darse cuenta, en directo, que a mí me encanta porque es cada día y recoge toda la filosofía, ¿no? De gran Rosendo Mercado.

0: Rosendo, cada día. Un tipo genuino donde los haya.
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0: Un señor que ha ido, pues, haciéndonos pasar rounds inolvidables, una discografía llena de grandes canciones y, por qué no, de grandes éxitos también. Un señor que en el año 2007 sacaba este álbum llamado El Ojo Pertinaz, Embustero y El Cauto Pertinaz, en lo cual se reflejaba claramente lo que era el castellano antiguo y todas esas obras, pues, que hacían, estaban lindes con el medievo, ¿no? De hecho, la portada es una recreación de un libro del medievo, y cuando salió el disco, que era una auténtica maravilla, imagino que ahora valdrá una pasta, era una recreación de un manuscrito, un libro de edad medieval española. En fin, un disco mucho más lento de lo que acostumbrado, pero es un disco también que tiene textos y letras magníficas. En fin, Rosendo, en su última época, quemó los cartuchos, y de qué manera, ¿no? Casi acabando con ese penúltimo Vergüenza Torera, en el cual, pues, el señor, pues eso, salió por todo lo alto de la plaza, ¿no? Ahí os dejamos con este tema llamado ¿A dónde va el fiado?

¿A dónde va el finado? Ahí estaba Rosendo con ese El Embustero, un título pues que sigue, pues el título es larguillo. En fin, un disco con canciones bluesies como este tema que acabamos de poner. ¿A dónde va el fiado? No, el finado. Vamos con otro tema de este disco y a ver que quién le mece la maca. Rosendo, siempre con ese humor tan característico suyo.

Pues ahí estaba ese Partinaz, ¿no? Un disco con canciones más bien lentas, pero con la calidad de Rosendo de siempre. Seguimos con este álbum y este Horizontes. Este premio, este disco estuvo nominado a premio Grammy Latino. No sé si lo llegaría a coger, ¿no? Pero hubiera estado bien, ¿no? Sobre todo que un guitarrista cantante de ese estilo en España, algo que queda siempre muy underground de nuestro país, hubiera conseguido, ¿no? Fue nominado, sí, a la mayoría, a la categoría de mejor álbum, ahora lo estoy leyendo, vocal solista del rock en los Grammy Latinos del año 2007. También se le, no sé si en estos años, creo que fue al acabar su lo que podría ser su carrera, fue propuesto a una calle en Madrid, pero él dijo que no, que se tenía que digamos que usar el dinero público para otros menesteres, que no fueran pues meter una calle para en honor de su figura. Seguimos. Horizontes.

Solo heridas, un disco súper, súper inspirado. La verdad es que es curioso porque Rosendo da el toque de pecho, sobre todo en estos álbumes, mucho más que los hacía en los 90. No tengo ni idea por qué estaba desenfocado, no sabía cómo orientar sus álbumes, pero aquí son álbumes que cada uno es mejor que el otro, casi. Pasamos de disco, podemos poner cualquier, porque el álbum es bastante notable. Vamos a ir con el año 2008, lo cual Rosendo se junta de sus colegas de Barricada, cuando el grupo aún estaba en activo, y de Aurora Beltrán, que era de Útero de Zurdos. Ambos grupos, tanto Barricada como Aurora Beltrán, son de Pamplona, y con Rosendo, pues claro, el padrino, o el padre casi, de rock urbano, pues se llevaban pues la mar de bien. Vamos a ir con esta maravilla de directo, que la verdad es que Rosendo ha sacado bastantes directos, y la verdad es que ninguno me desmerece para nada. Otra noche sin dormir.

pues estaba ese Maneras de Vivir, el cual pues era, está dentro de ese Otras Noches sin Dormir, pues un gran tributo a Leño y a Rosendo, junto con Barricada, Aurora Beltrán, de pues de los Turros, ya lo sabéis. Vamos a pasar el año 2009, en el cual se hace una cosa bastante especial para lo que es, no Rosendo, sino Leño, ¿no? El cual se hace un tributo en forma de 26 canciones de Leño, en forma de interpretadas por alguno de los mejores artistas de los rock español. Es una cosa que la verdad es que bastante curiosa, porque hay gente que es del pop que está fuera del ámbito y le da un toque bastante especial. No es un álbum de rock, ni de rock and roll, ni nada parecido, porque hay canciones que, por ejemplo, está Los Celtas Cortos, que le dan un corte, un toque directamente pues muy diferente al original. Es como, es una curiosidad, ¿no? Se llama Bajo la Corteza, no sé si os sonará a vosotros, pero su día salió una edición muy chula, de cartón. Hay una encrucijada, tercer capítulo coleccionable, a gran Rosendo Mercado y su discografía en solitario. Y esto es otro que tire la toalla.

Bajo la corteza, ahí estaba el tributo al Ñeño con este álbum, en el cual pues había pues, diferentes músicos de diferente pelaje, ¿no? Ahí estaba el Sevilla, dándole su punto de su, vamos, su visión de cómo se debía cantar este tema de los Ñeño, ¿no? Bajo la corteza, seguimos con este tema llamado Lo que acabas de elegir. A ver qué os parece.

0: canción.
1: Pues ahí teníamos ese Todo es más sencillo, uno de los temas de ese Bajo la corteza, el cual estaba interpretado por el M-Clan, que le daban un toque ahí medio sureño, ¿no? 6 minutos de pura, no improvisación, pero sino de ese rollo que tienen los de M-Clan, ¿no? Seguimos con el año, con el disco, con el disco llamado A veces es difícil llegar al estribillo, el cual Rosendo, pues, es curioso porque con este álbum Rosendo vuelve a sus orígenes con canciones muy rockeras. Es que este señor, yo no sé cómo lo hace, pero los últimos discos son fantásticos todos. Así pues, una portada bastante chula, de las mejores que tiene, el cual Rosendo sale figurado, dibujado en digamos, en exterior. Podría ser de una cárcel, tranquilamente, o de una plaza de toros. En fin, gran disco. Y este, a veces es difícil llegar al estribillo.

Rosendo Mercado, con ese a veces es difícil llegar, cuesta llegar a estribillo, ¿no? Estaba este yo que, tú que, yo que. Sigamos con este disco, bastante interesante, muy, muy rockero, como muy, muy, no eléctrico, sino, digamos, como muy rockero.

Gran Rosendo, Mercado muy muy inspirado en este, a veces cuesta llegar al estribillo. Vaya manera de despedirse, ¿no? Con esos descalzos. Este y los que van después son auténticas maravillas. Como este, además que tenía un solo fantástico, como este Amenaza Desastre.

Pues ahí estaba ese disco. A veces cuesta difícil, es difícil llegar al estribillo. Pasamos al año 2013, tres años después, en el cual el señor Rosendo Mercado se saca de la chistera los mejores álbumes de su carrera, así de claro, con letras magníficas. Son letras ya rozando la excelencia. Y diréis, pues vaya exageración. Pues no, Rosendo, inspirado por ese clima que había en esos años de crisis y de vergüenza torera, pues politiquera, el señor Rosendo se saca un pedazo de álbum con el sello Drop y, aunque estaría casi a dos vueltas de hacer el último disco con ese de Escala de Trinchera, sigue directándonos con tegas maravillas como este A Remar, que creo que fue coescrito con su hijo, ¿no? Una canción tranquila de esas, pero magníficas.

Una de las joyas de ese disco llamado Vergüenza Torera es este Arremar, que tenía una letra preciosa. Creo que era fue coescrita con su hijo. Ya sabéis que Rodrigo Mercado tiene de vez en cuando, pues lo que hacía era colaborar, ¿no?, con su padre, ya además de muy pequeño haciendo textos. Seguimos con la canción que da título al álbum, que parece magnífica, de las mejores que ha compuesto este en su dilatada carrera en solitario con Yu y con Leño, y eso es mucho.

Vergüenza Torera. Ahí estaba Rosendo con ese fantástico penúltimo álbum de la banda. Vaya manera de despedirse, ¿no? Por todo lo grande, así, así, sí. Así, sí. Seguimos con este Dubitando. Siempre con esos títulos de las canciones de Rosendo bastante curiosos, ¿no? Se dice, por lo menos él decía, que para componer se iba a un hotel con un diccionario y ahí le iba dando vueltas y vueltas a las canciones y que además no era para nada difícil para él escribirlas, cosa que es bastante curioso.

Ahí tenemos ese Dubitando. Seguimos con Vergüenza Torera, que es un discazo, el penúltimo disco de la banda, sí, de Rosendo en solitario. Y además es que es curiosa la portada, es ser una especie de él, casi casi como si fuera un caballero medieval entregando su arma, la guitarra. Fantástico, ni fu ni fa.

pues todo casi una declaración de principios estaba este ni fu ni fa, el cual dice que bueno, que él cuando se vaya pues es como si no hubiera estado aquí, ¿no? Que no hace falta que nadie diga pues es que era un hombre magnífico ni ha parecido. En fin, grande, grande Rosendo, señor humilde y grande donde los haya, con este pedazo de álbum llamado Vergüenza Torera, ya con la última canción, no del programa, así que nos queda alguna que otra bala aún. Vamos a acabar con este Vergüenza Torera y pasaremos después a ese, al último ya, mejor dicho, de lo que es hasta ahora su carrera en solitario, y no creo que vuelva, de Escalda y Trinchera. ¡A Ludo Brillo!

Ahí estaba Rosendo con ese Vergüenza Torera, gran álbum. Seguimos al año 2017, creo que era, en el cual Rosendo se despide de toda su parentela, toda su más que parentela, su, de sus fans, con Descalde y Trinchera. Un álbum siguiendo al anterior, con una calidad súper fantástica. Es curioso porque el señor, ya digo, vuelvo a decir, que parece mentira que en estos 2000 el señor Rosendo Mercado lo dé todo con esos álbumes. Es como si dijera, si me tengo que marchar, lo haré por todo lo grande, ¿no? Una portada que casi nos remite a esos años de del cine de en blanco y negro, ¿no? O de cuando se hacía esas fotografías en los 50, 60 a dos colores, blanco y negro. Vamos a ir con estos Curado de Cúrame de Espantos. De este, hasta la fecha, y no creo que edite más, Descalde y Trinchera, 2017. Habían pasado unos cuantos años desde Vergüenza Torera.

En fin, el gran Rosendo con esas letras que no tienen ninguna desperdicio, ¿no? Nos dejó, francamente, huérfanos cuando dejó su carrera en solitario, musical por lo menos, pero vamos, era poca descansar, por lo menos sigue vivo. Toquemos madera, el gran Rosendo Mercado, con ese último disco de Scal de Trinchera, que sigue con un alto nivel, ¿no? Esto es el tema llamado Qué Bufonada.

Qué ofonada está Rosendo con ese descalde de trinchera. Seguimos con otro corte. Ya casi acabando ya lo que es el tributo a gran este tributo que hicimos. Empezamos año uno hace unos cuantos días y nos ha digamos empleado unos cuantos programas, tres además, pero que con un placer enorme estar ahí un poco poniendo estas canciones que son un poco cobijo y banda sonora de mucha gente en España. Seguimos con este, El Bullo y la Pringá.

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1: Pues ahí estaba, Maldita Flojera, último disco de Rosendo Mercado. El señor Rosendo Mercado se despidió de todos sus acólitos con un disco en directo llamado Mi Tiempo, señorías, un discazo en directo grabado en Madrid, no sé si era Wikicenter, alguno de esos que estaba tan de moda en aquella época. Y ahora pues ahora sigue en su destierro voluntario, que se lo ha ganado, la verdad, un señor Rosendo Mercado, un señor grande donde los haya, de esos guitarristas, cantantes genuinos, de esos que hay, quedan pocos, ¿no? En la historia, por lo menos en la historia de rock and roll. Nos vamos a despedir casi haciendo un mini tributo a Leño, la banda pues madre de Rosendo. Este toca Más Madera, el cual es un disco, el Más Madera es el segundo disco que sacaron, el cual el Teddy Bautista, que actualmente está en la asociación de actores y esas cosas, le imprime un toque, una producción muy amable, muy con muchos tecladitos y no sé qué, pero aún así tiene grandes discos, temas mejor dicho. Esto es La Noche que te hablé, y poco a poco vamos bajando las escaleras en este pedazo de tributo que nos hemos marcado hoy a Rosendo en la encrucijada.

noche de Tablé, ahí estaba el Yaño con ese pequeño tributo a esta banda. No hacemos un tributo al Yaño porque la verdad es que son tres álbumes, algún directo, y la verdad es que nos sobraría tiempo por todos los lados. Nos vamos a despedir con El Tren, una canción coescrita entre Rosendo Mercado y José Carlos Molina de Ñu, porque ya sabéis que ambos estaban en el grupo Ñu al principio de los 70. Nos dejamos con este El Tren y nos despediremos con unos alumnos aventajados de Leño y de Rosendo. Ahí lo dejo. El Tren. Hasta el próximo domingo. 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